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0: Oiga. A ver, estamos aquí en directo. ¿Dónde está mi estimado Iván? Ivancho, ven para acá, mi querido Iván. A ver, que se sienta la bulla de toda la gente hermosa que a esta hora nos acompaña en ese simulacro de sembrino. A ver, que se escuche. Yo me voy de una. Oiga, mi querido Iván, de verdad te quiero felicitar porque tienes una clientela espectacular. Mi querido Toby, colabórame ahí con el flip back, please. Ivancho, Iván Gutiérrez, aquí en nada más y nada menos Punto Frío 2G. ¿Qué tal te ha parecido toda esta dinámica, toda esta activación y todo lo que estamos viviendo de la mano de Olympic Estéreo con este simulacro de sembrino?
1: Bueno, Connie, buenas noches para todos. La clientela que ha llegado el día de hoy está contenta con ustedes el día de hoy. Premios hay, premios vienen. Y pues con el simulacro de sembrina, disfrutando hoy en Punto Frío las 2G.
0: Vea, veo cerveza, veo traguito corto. 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
0: Todo lo que se está realizando acá, las dinámicas, se están entregando cispadas, se están sorteando cubetazos. Incluso por ahí vi Chuzo el Oso que está por allá. ¡Oye, Oso! ¡Años, siglos sin verte, hijo de Dios! ¡Arajo! Ya se me había olvidado tu rostro. Bacano porque vemos toda la dinámica de lo que se está viviendo aquí en este sector. Vamos a darle la ubicación a nuestros oyentes para que se peguen la rodadita y lleguen hasta acá, hasta 2G.
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0: No, ya, listo. Vamos a retornar en la cabina central y lo bueno de todo eso, tenemos descuento en fría, traguito corto, el ambiente navideño, todo lo que tenemos, mi querido Mar Nava, que viene aquí acompañándonos también en ese simulacro decembrino. Y nos venimos con pasteles, pasteles, gracias a nuestro querido Nico de Luque.
1: Gracias, Connie, al Nico de Luque por ese pastel para la clientela el día de hoy y a disfrutar. Hasta las 4 de la mañana, señores.
0: ¡Ya! Hasta agotar existencia los pasteles, tengo que hacer la claridad. Retornamos en cabina central, les acompaña Connie Salvear desde aquí, desde Punto 2G, en Olympic Estéreo. El simulacro de sembrino se metió.
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0: aquí en Punto Frío, las 2G, gozándolo con nuestros oyentes en la cabina móvil del simulacro decembrino. Exactamente, bueno, le voy a dar coordenadas a toda mi gente hermosa para que se vengan hasta acá a gozar de ese ambiente bello en el Punto Frío, las 2G, en la carrera 16-1089 San Joaquín, con nuestro DJ invitado, el Loco Quintero. Tú que has visto todo esto, loco. Algo espectacular.
1: Tremendo derroche de alegría el que se está viviendo acá en el Punto Frío, las 2G. La gente la está pasando bacano. Mira, esta vaina está, mejor dicho, de locura. Vente para acá porque diciembre se metió.
0: ¡Ay, ya! Toda la alegría, nuestra gente hermosa. Aquí vemos las parejas bailando, gozando. Oiga, y lo bueno es que con todo eso se vienen ya los pasteles. Están con gran degustación. Está la Ñapa Banks. Me voy por acá con la Ñapa Banks. La Ñapa Banks a nombre del gigante del hogar. ¡Arajo! ¡Cántalo, Andrés!
2: ¡Eso! ¡Ay, Dios mío, Cody! ¿Qué será? ¿Qué será de la vida? ¡Amigo! ¡Que viva Olímpica Estéreo!

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1: Todo lo que se está gozando aquí en Punto Frío, la toque a toda nuestra gente hermosa que está en la sintonía. El saludo cordial en esa noche espectacular para mi querido Harvey Olivey, el profe. William Fernando Pérez, que está aquí disfrutando con nosotros. De igual manera, a toda la gente hermosa, Marta Santana, su esposo, y todo el equipo de trabajo de Punto Frío, las 12. Ya se vienen los pasteles. Traguito, cerveza, hoy en el Día Internacional de la Cerveza. Todo lo que se está gozando en este simulacro decembrino con Olímpica Estéreo. Se metió. Oye, profe, venite para acá, mi estimado. Todo el que desee gozar aquí en Punto Frío, las 2, quienes son uno de nuestros aliados, durante todo el mes de septiembre vamos a estar entregándoles premios y toda la alegría y la emoción de este gran simulacro decembrino. Échame para acá, ella, la bailadora. Venga para acá, hablar con ella de las reacciones. ¿Qué tal te ha parecido todo este simulacro decembrino?
2: Divina, mija, lo mismo que los que lo atienden, los que lo producen. Muy hermoso, muy contento.
1: ¿Cuántas frías lleváis ya? ¿Cuántas frías lleváis?
2: Llevo cuatro ya.
1: ¿Tú qué dices, loco?
3: Está más sabrosa que un yogur.
1: Porque desde septiembre se siente, desde septiembre se siente.
2: ¡Que llega diciembre, no jodas!
1: Retornamos a la central con mucho más del sabor con Olímpica Estéreo. Se metió. ¡Ah, vamos música! Septiembre.

0: Todo ese ambiente espectacular, todo el mundo está ahorita embutido, está embutido con su pastel, embutido con todo este ambiente bonito, todo lo que se está gozando a través de Olympic Estéreo. Nuestros agradecimientos. Ven para acá, mi querido Ivancho Gutiérrez, ¿qué tal te ha parecido todo esto? No, yo no me canso de preguntarte, porque de verdad, qué bacano todo lo que se está viviendo aquí a través de Olympic Estéreo y contigo como una marca aliada a través de los 937 de la emisora del primer lugar, a través de Olympic Estéreo. Vamos por acá a retornar ahí el sonido, porque estamos aquí en vivo en la cabina móvil con Olympic Estéreo para alegrar y ese ambiente espectacular de lo que se está viviendo a través de los 937 de la emisora del primer lugar. Bueno, otro DJ pon de agarro. Ivancho, todo esto que se está viviendo, bueno, ya entregamos pasteles, estamos entregando pasteles, unos descuentos espectaculares y obviamente toda esa alegría que se siente con el ambiente desde septiembre, se siente que viene diciembre. Buena pareja, Egan Tobías, DJ Toby. ¿Qué tal te ha parecido todo esto, mi querido Ivancho?
1: Bueno, Connie, una locura, la gente contenta. Imagínate, apenas estamos comenzando septiembre. Lo que nos falta aquí para allá, ¿eh?
0: Ay, Dios mío, y no es nada, sino que mire, antes de llegar acá hasta el punto, hasta este punto, tu punto físico, hola muñecón de mi corazón, tú has estado pendiente, mira que el arranque del primero de septiembre obsequiaste bebidas a un barrio popular y queremos agradecerte en nombre de Olympic Estéreo, en nombre de nuestro director Javier Fernández Maestre, porque te unes a esta causa tan bonita, porque llevamos sancocho, llevamos bebida, alegrándole corazones a estos sectores que también viven esa experiencia tan hermosa, que viven esta fecha tan importante y que para nosotros de septiembre se siente que viene diciembre.
1: Bueno, Connie, yo muy contento, la verdad, con los obsequios que se dan para aquellos barrios y los que nos vienen. Ahorita nos viene el festival del chicharrón.
0: ¡Epa! Venga, te anota ahí un día.
1: Estamos anotados ahí también que vamos a hacer algo bueno. Y el punto frío, las dos, es lo que se viene sorpresa.
0: Claro que sí. Yo quiero ahorita que hablemos de tu negocio, que hablemos de...

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0: Venga, mira, mira. ¿Ella cómo se llama?
1: Carol Silva, mi esposa.
0: Que, venga para acá, Carol, venga para acá. Carol, venga para que venga para acá. Bueno, haga acá, zombie. Carol, ¿qué te ha parecido toda esta actividad?
2: Excelente, súper excelente, muy emocionante.
0: No, usted está laboriosa, mi querida Carol. Dame la dirección aquí, Carol.
2: Carrera 16, número 1089.
0: Y tú, Ivancho, llama a nuestra Ñapa Banks a nombre del gigante, el hogar que obsequia también este simulacro decembrino. Ñapa Banks a nombre del gigante, pero lo vas a decir así, así, a todo pulmón. ¿Qué dice?
1: ¡Ñapa Banks!
0: Retornamos en la cabina central y estamos aquí exactamente en la carrera 16, número 1089, San Joaquín. Punto frío, las dos que lo que se está viviendo y se está gozando en esta temporada, desde septiembre se viene septiembre. Venga para acá, Barnaba, ¿esto cómo está?
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0: Pero ciérralo como es. ¡Ay, cariño!
3: ¡Ay, cariño!
0: Todas nuestras marcas aliadas, el gigante del hogar, una vez más, los agradecimientos a Nico de Luque y todo mi equipo de trabajo para mi querido Tobía Fragoso. Está de vacaciones, pero tiene con la 10 puesta. Mi querido Javier, Javi, hola, cosita hermosa.
4: Besos en la Ibeña.
0: Gracias. Todo el ambiente que se goza, retornamos en la cabina central. A todos Rochichar, a mi querida Mónica y a todo Tania Pérez. Allá hay uno. Okay. Ahí. Ajá, ¿quién más? ¿Quién más?
4: Y Álvaro.
0: Oh, Álvaro. Okay. Ya llego por allá y los saludo. De una. La Ñapa Van.
4: El dueño de Refi Cesar hoy.
0: Ok, ya llegamos hasta allá.
4: Aire, lo que necesiten aire aquí, ¿ves?
0: Todo lo que se goza. Y en estos días más, retornamos en la cabina central de Olímpica Estéreo con Isalvear. Se ha metido
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0: Jack.
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1: Quiero cantarles una canción que es muy especial para mí. Y se los quiero cantar a ustedes con todo el corazón.
2: ¡Te llevo!

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0: Y de veras, muchas gracias por esperarme tanto. La verdad es que están muy bien correspondidos, pero con mucho gusto.
1: Son las 12 en punto. 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

0: ese lleno de América Jorge, Oñate, con esa buena canción. Se titula así, la gordita, la gordita. A ver, el baile. Voy a saludar al gran Jair Pérez. Ahí, ahí en sincronía, el gran Jair Pérez, ¿ah? Yo soy mía, sonista, soba. ¡Oh!
1: Será sábado en la tarde, el día
0: de hoy. Un abrazo para el gran Jair Pérez, siempre en sintonía de la número

0: Reggae Johnny Barbe.
1: Oye, prima, prima, prima, laca.
0: Ahí se ahí, están, mejor dicho, están tirando la toa con la sopita de mondongo y todo, ¿ah? ¿Eh? Puro dominguito de sopita de mondongo. Será que no falla el dominguito.
1: Oye, que miren yo.
0: Listo, de una, vamos a probarla, pa' Mándeme ahí unas dos sopitas de mondongo. Mándeme una picadita esa con a la llanera y esa también con choricito. O también con chicharrón al barril, va. Esa va porque va. Mira que vamos con todas. Vamos a probarla, pa' que está lega. Gran Johnny Barbe, olimpiquista de corazón, mas no depresión.

Santo diera yo, compadre Jesse, que el dominguito se quedara ahí, ahí. Parqueadito ahí, ahí, ahí, que no se moviera, que las horas no pasaran ahí, ahí, ahí, ahí. Que todo se quedara congelado ahí, ahí, ahí. Ahí.

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los bremas ahí, llegaron los bremas ahí. Llegó septiembre, llegó el Basile, el dominguito.

0: Mira todo esto, mira todo esto. Ay, papá. Ay, Dios. Ya no aguanto más. Deben una fría, por favor.
1: Caramba, yo un beso. Que vas a acabar con mi vida con esa música tan sabrosa que estás poniendo en Olympic Estéreo. ¿Qué es lo que estás haciendo? Esa es mi

0: de verdad que me lo voy a pegar. Ay, yo no eso. Que vas a acabar con mi vida, muchacho.
1: Caramba, yo no eso. Que vas a acabar con mi vida con esa
2: dame
1: música tan sabrosa.
2: Milita. Que le llevas de tu verga.
1: Lo que estás haciendo, esta emisora está dando palo.
0: Oye, Isolina León.
2: Estando en esa estrella.
0: Desde Gamero, un abrazo, ¿ah? ¿Eh?
2: Radio Un Globo.
0: Para toda su familia, Isolina León.
2: Y Juancho Polo.
0: ¡Ah, qué vaina linda!
2: 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Pero yo no sé a dónde se esconde. Ella tengo un historial.
0: Lo que yo reviso de estos señores que antes grababan sin tanto estudio, sin tanto micrófono. Que micrófono de 80 millones de pesos y mira todo el sabor que tienen esta gente, ¿eh? No, que el estudio hay que meterle esto para poder grabar.
2: Moreno.
0: Pero mira,

0: Esa es la palabra clave, ¿eh? Y aparte de eso, sábado 12 de septiembre nos vamos para el estadio. Vamos a ver ahí, apoyar a Alianza. Vamos a ver el Junior de Barranquilla con toda su nómina. Ahí, al lado, ahí, al ladito.
1: ¡Sabor!
0: Vamos a ver ese tremendo partido, ¿eh?
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0: Junior, Alianza.

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0: Sírvelo, muchachos, sírvelo, pues, sírvelo, pues, sírvelo, pues.
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0: Ahí saludo para el gran Brian, saludo para el gran Tavo. Ese que están ahí en Los Caciques escuchando Lírica. ¡Oh! Un abrazo para ellos.
2: Ahí donde
0: siempre en sintonía, el gran Brian.
2: Con
0: el gran Ovejo.
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0: Puro ingeniero firme, puro ingeniero firme, ¿eh? Eso va, eso va.

0: El gran Mono Padilla me dice, yo, escuchando Olímpica, ponme algo ahí sabroso, bacano, yo. Joder, ¿qué quieres este, qué?
1: Para las niñas,
0: Lidia. Ese no vamos de largo.
1: La número uno.
0: Ay, amor. Oye, Tony Márquez, la gente que está ahí en el Carmen de Bolívar. La gente de Choipán en el Carmen de Bolívar, ¿eh?
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0: Ay, amor, qué tema ese.
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0: Ay, sí es verdad que nos lo vamos a pegar.
3: Hoy sí es verdad que nos lo vamos a pegar. Ya voy a buscar ella.
0: Saludos para Francito, para acá, por acá,
2: 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Solamente tú.
0: Ese

0: sigue Pepe Audio.
1: Ya las buenas como yo he querido.
0: Nos toca pegarnos los Pepe Audio. Ahí los fundadores, un abrazo. Oye, Pepe Audio.
1: Ay, yo.
0: ¿Cómo suena bonito y esta? Mira.
1: ¡Oh! Para mis queridos especialistas,
0: ¡Vicky! ¡Señor! Ahí se llama el gran combo de los fundadores. Jorge Torres, Jason Torres, Julio Torres, Jairo Torres. ¡Ay, papá, sabrosura! Mira cómo te cae esta canción.

canción que me hace recordar mis amores viejos. ¡Oh! ¡Vivan, pero vivan mis amores viejos! No sé dónde andarán, pero que vivan.

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1: Ahí se John Cerón desde la Nevada.
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1: Con Lina Reyes, María Reyes y todo el combo, ¿ah? Carmen Lora, José Reyes, toda esa comitiva ahí en la Nevada.
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1: Ay, amor.
0: Dime, señor, ¿cómo va?
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1: Ay, amorcito viejo, esos amorcitos que siempre estén ahí presentes, esos amorcitos que nunca se olvidan, ¿ah? ¡Oh! Hombre que se respete tiene su amorcito viejo ahí. Y mujer que se respete tiene su amorcito viejo escondido. Se tenía que decir y se dijo, carajo.
0: Pero mi mamá.
1: Así que no le diga nada. Usted como hombre tiene su amorcito viejo escondido. Y usted como mujer también tiene su amorcito viejo escondido. Pero ay, sí, a mí no me echan mentiras.
0: Yo soy de los hombres que el domingo.
1: El único que no tiene esa vaina soy yo, ni la mujer mía, digo yo. Ojo, ojo, ojo.

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0: Es el maestro Silvio Brito. ¿Cómo cae de bueno esta canción? Ah, sí, va, comadre.
1: Hoy sí es verdad que no nos vamos a pegar. Ya voy en busca de ella.
0: Lo que te voy a soltar, comadre, yo creo que usted...
2: Pasar el tiempo.
0: Usted se va a tomar un traguito, porque mire lo que traigo, ¿eh? ¡Ay, mamá! Gracias por haberme hecho varón. Me imagino yo siendo mujer, ¿o no?
1: ¡Chupa, chupa!
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0: No lo digo por lo malo, no.
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0: Lo digo es que las mujeres...
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0: Mantienen un bebé 9 meses.
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0: Y después van y alumbran con ese dolor. No. Gracias, mamá y papá, por haberme hecho varón. Varón. Con una vaina, ¿no?

Saludo para Eduard Molina, el Boqui, ahí en la 22. Me dice que está echándose su partidito dominó y tomándose su fría ahí de mi compadre Jeffrey. Jeffrey, sírvelo, Jeffrey, sírvelo, pues. Ah, papi, estás atrasado.

0: Quiero morirme bajo el beso.
1: Papi, para acá, el carromoto, bájalo para acá.
0: Un verso de un paseo villanuevero. Quiero romper.
1: La gente, mejor dicho, está el WhatsApp, mejor dicho. Ya, muchachos, ya le mando su cobita bien bacana, bien chévere. Vamos a gozar este vallenato sabroso, ¿eh? Sírvelo, viejo, lo va a servir. Eso va.
2: Hoy sí es verdad que no nos vamos a pegar. Ya voy a...

dominguito sabroso. Estamos pasando un dominguito sabroso, compartiendo, hablando y escuchando buena musiquita con Olímpica. Hoy sí es verdad que nos lo vamos a pegar, muchachos.

0: Hoy me pueden echar la policía, quien quiera, pero hoy sí me lo voy a pegar.
1: Hey, John, ¿qué quieres? Que te eche la policía con esa música tan sabrosa que estás poniendo, que ya tienes al marido mío ya todo sorombático ahí. ¿Te pila, John, o te echo la policía? Hasta que se va a beber ya.
0: No, el hombre que trabaja, deje lo que beba. Deje lo que el man se divierta.
2: Un pitador,
0: un estrés, ay, que pa' dónde va, que cuando viene, que sí, que no, deje lo que el man disfrute. ¡Oh! Usted va a seguir siendo la patrona, eso no se lo va a quitar nadie. Usted va a seguir siendo la patrona, la dueña de ese hombre. Ya, ¿verdad? Asunto arreglado. Ay, que ¿para dónde vas? Ay, que no vayas al billar. Ay, que no vayas aquí. Ay, que no vayas para allá, ¿no? Déjelo. Usted va a seguir siendo la mujer, la de la casa, la patrona, la que manda. Como dice la Biblia, lo demás llegará por añadidura. Pero usted es la patrona, la de la casa. Cree en su hombre, cree en su macho. Sabemos hombres fieles que simplemente salimos a la calle a divertirnos, a jugar, a tomarnos un rato, una fría. Hablar con el compadre, hablar con el amigo. No siempre vamos a salir a mujería. Que él diga que uno para las mujeres es el más simpático que todas las mujeres quieren cuando uno sale a la calle. ¡Oye! ¡Ojo! Como dicen por ahí, estoy tirando unos factos. Esa es la vaina ahora. Estoy tirando unos factos. ¡Ojo! Deje que el hombre disfrute, hombre. Y disfrutar no es que no, que va, no, sino que el man va a salir un rato. A veces uno necesita unos tiempos así como dice, voy para la emisora hoy, voy a hablar con fulano, voy a tomarme una frita hoy, quiero conversar con la persona. Eso uno necesita, amanece uno en esos días. Entonces lo hacen uno que está como el cangrejo en Guacao. Pero que va. Jessy se ríe, pero Jessy no sabe por dónde va a dar.

Déjame gozar la vida porque en el cementerio no venden fría. El vecino no me fía. La vecina no me va a decir todos los días, buenos días vecino, ¿cómo estás? Vecino va a trabajar. Vecino se va a tomar un café. En el cementerio ni te josiquean. Allá. No, que anda con unos zapatos de 500 mil barras. Es mentira. Allá ni te voltean a ver. Así que por eso no te estreses. Bájale un 16. Gózate la vida que es una sola, papá.

0: desempolvando yo aquí, ¿eh? Ahí están los coros, sí, los inicios de Jesse Jackson, ese.
1: La piña dura, súbete
0: a... Dice, ¿de dónde sacaste ese disco, qué? Pero este disquito cae sabroso para hoy domingo. Mira.

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1: Las tres.

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3: ¡Vallenato es! ¡Oh!

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1: Son las 4 en punto. 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
1: Son las 5 en punto.
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